Le gustaban mucho los animalitos, ¿eh? No te lo he dicho, compré una muchacha la cara. Anda, míralo, está grandota, está bonita el animalito. Ah, puto, tuvo mucho tiempo. Se fue la chachalaca, quedó triste ella. Se fue mi chachalaca. Tal como es la vida, digo yo.

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0: Tom Drunk, c'était sur évidemment Upton Lewis avec Hugues Roy. Vous êtes à l'écoute de Radio Panique, la platanerie, et sur Radio Campus avec les Roots Report qui vont envoyer du son maintenant. Je mets un petit générique que je ne trouve plus, mais si, il est là. Allez, à vous les gars.
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